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2: Dacou, en chino tiene varias acepciones. Significa hacer roturas o aperturas, o dañar un objeto. El mismo término puede aplicarse a las personas. Dacou es dañar a una persona. Dacou, en ambos casos, objetos y personas, entonces, implica una

El Dacou era ese viento fresco y húmedo en medio de la oscuridad, que llegaba para nutrir a una generación de individuos empalidecidos por habitar en un desierto cultural.

la especificidad de esa generación fue haber descubierto, apreciado, integrado y transmitido tantos fenómenos culturales y tantos estilos de vida nuevos. Antes de eso, era una generación de ideales destruidos. Después de eso, fue una generación libre que, si bien había sufrido algunas roturas, transpirado jovialidad, logró transformar con tenacidad su destino, con un poco de locura y un poco de melancolía.

Dakou se ha convertido en una llama ardiente que se desplaza quemando la llanura. No está en los libros, tampoco en la universidad. Simplemente existe en nuestra carne y en nuestra respiración.

¿Cómo reparar un cassette Dacou? Utilice una pinza simple de punta redonda, una tijera y un rollo de cinta adhesiva transparente. La pinza puede utilizarse como palanca para abrir la carcasa del cassette. También puede usarse en reemplazo del destornillador y la lima, dado que su superficie interna es rugosa. Lo primero que hago es retirar la envoltura plástica, abrir la carcasa y sacudir las basuritas. Si fuera necesario, limo un poco el corte y lo limpio. Usualmente los cassettes venían cortados por una sierra eléctrica que generaba altas temperaturas al trabajar sobre el plástico duro. El corte consistía en una línea rectangular que solía agrietarse, abriéndose como una flor. Quien hubiera diseñado el empaque nunca habría imaginado que el cassette que tengo ahora en mi poder se convertiría casualmente en un nuevo diseño mediante una transformación violenta. Es más, cuando veo cassettes y CDs intactos, me parecen feos y carentes de fuerza, como si les faltara algo. Perdón, me fui de tema. Después de limar, destornillo la carcasa y elimino las basuritas que hay en el interior. Algunas carcasas no están atornilladas, sino pegadas o selladas con calor. En este último caso, las abro haciendo palanca con la pinza, para lo cual se necesita técnica y amor. Luego trabajo un poco las partes rotas de la cinta, las que suelen aparecer en el tramo virgen, es decir, en lo que se denomina cinta guía, de modo que se debe quitar la bobina de suministro, deshacerse de la parte dañada de la cinta guía y colocar la parte nueva. Este procedimiento también requiere técnica y amor. La bobina contiene una pequeña traba que es necesario presionar con mucha fuerza, por lo cual es muy fácil que accidentalmente, con un leve pack, salga volando. Más allá de eso, se debe tener cuidado con las cintas, porque son muy frágiles y pueden desenrollarse ante el mínimo descuido, lo que provocaría un desastre. Si la rotura aparece en la parte grabada, entonces se debe pegar una cinta adhesiva en la cara inferior de la cinta rota para unir las partes, luego cortar el excedente. Jamás se debe pegar la cinta adhesiva en la cara superior, porque dañaría el cabezal.

No hay mucho que hacer cuando se trata de un CD DACO. Solo hay que limpiar las impurezas producidas por la rotura y listo. La clave es mirarlo oblicuamente contra la luz para ver cuántos temas están dañados. Si solo tiene un corte, podremos escuchar el álbum completo. Si el corte es demasiado profundo, podremos escuchar el último tema, los últimos dos o tres, quizás la mitad del disco. En este caso hay que pedir una rebaja o simplemente no comprarlo. También existe el CD aplastado. Supuestamente son aplanados con un rodillo. Venían con la caja rota. El agua había filtrado el envoltorio y el CD estaba rayado. Una porquería. Nunca compro algo así.

Somos la generación Dacou. Crecimos masticando basura y nos fortalecimos tragando los desechos del mundo.

El Dacous había vuelto tan bello como una cicatriz, una marca que evidenciaba las deficiencias de nuestra juventud.

Como decía, enciendo la computadora y abro los archivos de distintas grabaciones que hice. Los escucho y hago recortes en el comienzo y en el final. También conservo los archivos REC-STOP, es decir, esos registros ínfimos que se generan cuando se aprieta REC, pero uno se arrepiente y para. Guardo todas estas partes en una carpeta y las utilizo de vez en cuando. Yo guardo todo, le servirá para algo.

Se trata de sonidos comunes. Son los que casi se desechan. Son los sonidos silenciados en el vacío de lo sin valor.

Ahora, cuando lo escucho, pienso en ese alto edificio, en el viento que levanta la cortina de Gaza, en la pequeña serpiente y en su dueño.

0: Entonces pienso, si decimos que hay un tipo de música que es capaz de integrar ruidos, ¿habrá algún tipo de sociedad que sea capaz de integrar a sus parásitos, a sus desafortunados, a sus pobres y a sus artistas? ¿Acaso la utopía no es a donde se destierran los poetas?
1: Si Juan,

0: Creo que aquella sociedad ideal e inexistente debería ser bella por sí misma, dado que integra esos aspectos extraordinarios, dirigiéndolos y transformándose. Tal vez no notemos esa sutileza porque estamos tipeando, concibiendo bebés y haciendo Sin embargo, sentimos que tenemos una buena vida sin saber bien por qué.
1: Si, Juan.

Cuando hablamos de Shengjin Jishu, no estamos hablando ni de Klangkunst, ni de audio art, ni de sound art, ni de art sonor, ni de ars sonora. Estos conceptos difieren unos de otros. Algunos se centran en el espacio, otros se enfocan en los objetos y otros dependen en su totalidad de la tecnología. Ninguno de ellos tiene una contraparte en China. Sería maravilloso si pudiéramos encontrar aquí una nueva criatura, distinta de aquellas variantes, un nuevo ser vivo polimorfo, innombrable,

En cualquier momento, volveremos al punto de partida del humano y recuperaremos nuestra forma original, mostrando los dientes, sudando con vitalidad.

Cada lugar tiene su propia juventud enfurecida y disconforme, thinking, y sus propios aficionados, artistas revolucionarios, taoístas excéntricos, grandes imitadores de cantantes, campeones en el canto de feria y campeones de boxeo, callejones y acumuladores, malabaristas, reyes del ramen, artistas recicladores de basura y poetas alcohólicos. Todos ellos son participantes y jurados del concurso del Super Kaohen. Nosotros, los organizadores, estamos buscando lo local de cada lugar. O mejor dicho, estamos despertando lo local que hay en nosotros mismos.